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0: Buen día, señora, señor, ¿cómo está? ¿Cómo amanecieron en este día 4 de junio, jueves 4 de junio de 2026? Hoy Corpus Christi, ¿no? Así puedo estar de Trinidad bien desolado, porque obviamente, aparte que no hay clase, ayer también no había clase, porque las clases son virtuales, en realidad. Por eso lo hemos visto un poco callado en nuestro pueblo. Pero hay que seguir, no queda más. Feriaditos ahora, ¿no? Y sin plata el pueblo. Oiga, no sé, yo soy de la idea, señores, de que si no se cambia la mentalidad del trinitario, no va a cambiar este departamento. Por ahí está la falla, señores. Y desgraciadamente, señores, este pueblo está direccionado y está guiado por ladrones y brutos. Lamentablemente es así. Que esos son los que mandan, señores. Son logia, poderes, que lo que deciden este pueblo. ¿Y quién es el culpable? La gente pobre, que se guía aún por 2 kilos, por 3 kilos para elegir a sus autoridades. Ahí está el problema. No vamos a salir nunca, señores, de este problema si nosotros no cambiamos. Fíjense, señores, todos los escenarios. Han tenido la oportunidad, señores, de estar con el gobierno y nunca hicieron algo por esta región. Ese es el tema que tenemos acá. Por eso yo le pido a las personas a meterse en la política, porque hay que desplazar a esa plaga que tenemos para que entre nueva gente. Pero nadie se anima. ¿Por qué? Porque en nuestra mente está es que si te metes a la política es con plata. Porque estos cambas no eligen a pobres, es a los que tienen plata. Y ahí nunca vamos a poder salir, señores, de la postergación en la cual vivimos. Si vamos a estar midiendo al candidato por la plata que tiene en el bolsillo. Ahora yo les pregunto, si ustedes eligieron a la gente porque tenía plata, a ver que le resuelva el problema ahorita. ¿Por qué no le resuelve? Porque nadie, señores, va a sacar plata de su bolsillo para hacer un proyecto o hacer alguna gestión para el pueblo. No, no funciona así. No sé de dónde ustedes tienen esa mentalidad tan estúpida de creer que el que tiene plata tiene que estar en el poder. No sé de dónde sacan eso. Pero yo le estoy demostrando, señores, que no da resultado eso. Porque no les resuelven los problemas. Más bien andan perdidos por ahí. Tratamos nosotros de dar recomendaciones aquí y tratamos de dar recomendaciones en las redes sociales, pero somos los únicos, porque todo mundo felicita, aunque no es su competencia, pero felicita. Y eso no es bueno, señores. Tenemos nosotros que ver, más bien, que las autoridades hagan las cosas bien, porque si la hacen bien, ¿a quién se beneficia? Al pueblo. Pero cuando vos le decís la verdad, mira, vos sos el malo, no, que vos no te van a entrevistar nadie porque vos decís la verdad. No, es que no es así. Hay que decir pues la verdad, señores. Si este pueblo está postergado es por la mentira y por los chupas y alcahuete que tiene este pueblo, que no dicen la verdad. A mí me gustaría, señores, que un día o media hora o una hora que me den, que esté al lado del presidente, va a ver lo que le voy a decir. Pero yo veo, señores, otros pendejos que están con el presidente para aquí y para allá y no le dicen nada de nuestra realidad. Ay, por si acaso, Johnny Tereba me ha desafiado, que dice como nadie me escucha, dice que nadie, según él dice que nadie me escucha en esta radio. Le propuse que haga su programa en otra radio o en esta, si quiere, donde sea. Y veamos quién tiene sintonía. Yo le dije, por supuesto que te van a escuchar, Si en este pueblo hay harto chupa y alcahuete como vos, por supuesto que te van a escuchar. Pero este señor ha estado al lado de Evo Morales, ha estado al lado de Arce Catacora, y no le dijo nunca nuestra realidad. Por eso estamos postergados, señores. Porque no somos capaces de decirle, señores, presidente, en el Beni estamos estancados porque la luz es cara. Todo mundo, señores, sigue con el famoso puente sobre el río Mamoré. Lean, ha sacado un artículo el ingeniero Padilla, léanlo. Técnicamente, fíjense si es viable o no viable, porque hemos agarrado una ruta, señores, porque nos dio la gana de agarrar esa ruta que tiene casi 9 kilómetros, donde el río va a hacer lo que le da la gana por esos 9 kilómetros. Vayan a fijarse, señores, ya va a desaparecer el almacén también, y eso porque no está por ahí el Mamoré, pero cuando vuela por ahí el Mamoré van a ver lo que va a pasar. ¿Es una ruta mala? Sí, pero no es la prioridad, señores, no es la prioridad. Tenemos que aprender, señores, de las cosas. Pero no sé por qué en esa ruta siempre nos pasa lo mismo y siempre renegamos. ¿Por qué? Porque no le buscamos una solución. Cuando baja el agua, obviamente queda playa, pues, inmensa. ¿Qué hay que hacer entonces para llegar a la embarcación? Es una solución. Oye, la otra estaba mirando, señores, un video en Perú, que pasa lo mismo en eso, en la zona, ¿cómo se llama? Amazónica, del Perú. Lo mismo también pasa allá. Cuando bajan al agua, le ponen una especie de madera, así como unas cadenas, con madera para que pasen las movilidades. Buscar solución, señores, adaptémoslo a la naturaleza. Eso es lo que hay que hacer. Y esa ruta, señores, es nacional, entiéndanlo, es una ruta nacional. No le puedes decir, pues, al gobernador, mucho templario y que... al magnífico gobernador que arregle, porque es una ruta troncal. Pero la gente no entiende, ¿no? ¿Dónde están las autoridades? Pues nacional. Tenés que reclamarle a los diputados, porque son diputados nacionales que pueden ver por qué la ABC no la atiende. Pero es nacional. Hay una nota que me gustó, de unos dirigentes de ahí, de Puerto Almacén. Hay un hundimiento, que antes de llegar a un puente hay un hundimiento, un peligro ahí. Ya los comunarios están reclamando. Eso es lo que tienen que hacer. Eso es lo que hay que hacer. Se tiene que estar reclamando, pues, y al que corresponde. Un peligro eso. Y los brutos del ABC creen que lo van a solucionar echándole tierra. No, hay que ver por qué se está hundiendo. Porque le van a echar tierra y se va a volver hundiendo. Entonces debe haber una alcantarilla ahí seguramente era de este tubo de metálico. Y ha seguido, pues, y se ha bajado. A lo mejor eran turriles lo que le pusieron. Pero algo pasó que llegó a hundirse la plataforma. Pero esa ruta es departamental. Vi que fueron a visitar ahí la gobernadora y la corregidora del cercado. ¿Qué tienen que ver ahí las tipas? Si esa es una ruta nacional, no van a poder ni invertir ni nada, porque es una ruta nacional. Si quieren hacer algo en tema de carretera, váyanse aquí de Casarabe al Carmen de Litene. Hay una parte que le corresponde a Cercado. Ahí vayan y vean cómo está esa carretera. Métanle ripio, hagan lo que les dé la gana ahí. Ahí sí que pueden hacer, porque está dentro de su jurisdicción y es su competencia. Porque es una ruta departamental. Pero acá no van a poder hacer nada, a no ser fotitos que se quieran sacar. No es competencia. Váyanse a la Loma Suárez, eso sí le corresponde. Vaya, señora gobernadora, subgobernadora, vaya, corregidora, vaya ahí, haga algo si quiere ahí. Es su ruta, esa sí corresponde, porque está dentro de cercado y es una ruta, si bien municipal, pero está dentro de su jurisdicción. Alguien me dirá, pero esta está dentro de su jurisdicción. Sí, pero es una competencia nacional porque es una carretera troncal. Le corresponde al gobierno nacional esa ruta. Es como la ruta Trinidad, San Ramón, Guayaramerín y Puerto Estare. Es una ruta nacional. Pero me gustó si de los vivientes de ahí, que eso tienen que hacer, señores, reclamar. No me van a decir, ay, es que están en contra de Rodillo. No, están reclamando a una institución que tiene la competencia para hacer el mantenimiento, que es la ABC. Pero me gustó si las observaciones que le están haciendo, y así tenemos que ser, señores, trinitario, pedir y hacer observaciones para que las cosas se hagan bien por el beneficio del pueblo.
1: Y que corre también peligro tanto para...
2: Muy buenas tardes, justamente somos autoridades de la comunidad de Puerto Varador, justamente la ribereña que tenemos acá en Puerto Varador. Sí, justamente hemos pasado ya una semana ahí con cualquier cantidad de movilidades varadas, ¿no? Por el tema del cruce, por el tema de que ha bajado el agua. Y ahorita justamente mire otro inconveniente. Y no es un problemita, no es un percance, esto es grave, ¿no? Imagínense ahorita, anoche nosotros nos hemos contactado y hemos venido hasta el lugar y hemos llamado a la ABC, justamente vino la ABC ya, y ahora nos está dando supuestamente la solución de echarle tierra. Esto es una bajada. Y tiene una pendiente prácticamente unos 20 metros ahí hacia abajo. Imagínense, le echa tierra a usted aquí, le echa tierra aquí y automáticamente si viene una lluviecita, todingo, esto va a ser un barrial y esto es refaloso. El problema es que tiene una pendiente. ¿Podría ser una solución? En carretera, por donde no sea una subida al puente. Entonces nosotros lo que le pedimos a ABC de que haga un trabajo bien planificado, bien hecho. Así se tarda en uno, dos, tres días, cuatro días. Pero que lo hagan bien, porque esto ahorita para empezar es ponerle una curita prácticamente aquí a la fisura del asfalto. No estamos nosotros de acuerdo en ese tipo de trabajo. Vinimos, hablamos con el ingeniero, nos dice que esa es su solución, pero lastimosamente nosotros como afectados, que como comunarios que vivimos en Puerto Varador, la orilla del río, y justamente sabemos las necesidades y al mismo tiempo que van a ser los más afectados los que transitan. Nosotros pasamos cinco veces al día a veces, ¿no? Imagínense las demás movilidades, los transportistas, es una carretera truncal, esto es un riesgo y es un peligro. Aquí puede. Lo que nosotros sugerimos es de que hagan un trabajo bien hecho. Así se tarde y se tape un lado de la vía, pero que lo hagan bien. Sí, pero que lo hagan.
0: Me gustó, señores. Y el tipo no es ingeniero, no es arquitecto, no es un tipo ilustrado. Es simplemente sentido común, como me decía mi amigo, estuve en una charla con él. Sentido común. ¿Cómo le vas a echar pues tierra sobre el asfalto? Donde van a venir la movilidad después, y como no hay nada, van a pasar un barrial y se van a tirar a un costado. Sentido común. Pero aquí deberían estar los diputados. Hay una diputada que viene solamente a mirar los surtidores. Tobía, si no me equivoco, creo que apellida. Vaya, allá, vayan al ABC y a reclamarle. ¿Cuánto aportamos nosotros en el peaje? Para eso es el peaje. Para hacer el mantenimiento a la carretera. Ah, no puede llevar un dos volquetadas de tierra. Ah, ya está solucionado el problema. No, no es así. ¿Dónde están nuestros peajes? Todos los días, señores, pasan movilidades por ahí, por esa ruta. ¿Por qué no están los diputados viéndole a ver cuánto recababan en peajes sobre esa ruta? Diario, mensual, anual, ¿dónde se va esa plata? Para eso esa plata, para eso el peaje. Pero nuestro flamante diputado, mira, están de ida a ver si hay gasolina en el surtidor. Me cago, ¿no? Pero bien, para que ustedes vean, señores trinitarios, que en este pueblo hay personas pensantes. Pero a esas personas no se les quiere dar la oportunidad para estar en la política. ¿Por qué? Porque son cambayescas. Y lo que ellos buscan son cambas que tengan plata. ¿Por qué? Porque hay que meterle plata hasta por el poto al ciudadano para que vote por uno. Por eso que estamos mal, señores. Por eso estamos mal. porque somos nosotros la causa de postergación. Pero esta es nuestra realidad, señores. Cambiemos, señores. Nadie habla del tema de la luz, señores. Todo es el puente. Yo le digo, a ver, pónganse ustedes a pensar, mañana que ya esté el puente, a ver, ¿qué vamos a hacer? Solamente que el tipo que en vez de llegar actualmente llega a San Ignacio en 3, en 4 horas, va a llegar en 2 horas. Nada más va a hacer. Que va a traer el desarrollo. Usted viera usted que allá en Santa Cruz están haciendo fila las empresas esperando que lo hagan el puente para venir a invertir a Trinidad. No, señores. En San Borja, señores, hay unos jóvenes empresarios que están queriendo hacer un confinamiento. Me haya gustado que hablen con el gobierno para que el gobierno se lo dé el confinamiento que hay allá en San Borja, que es del Estado. Pero seguramente debe ser un protocolo porque nadie... Ahí debería estar el magnífico gobernador, en vez de estar por el Brasil buscando combustible que no va a dar resultados, señores. Porque el tema del combustible, señores, es una política nacional. Y si él va a querer comprar de un surtidor allá de Brasil, ¿y quién va a pagar por la subvención? A no ser que venga pues con el precio original acá, pero para eso está esa ley que sacaron los cruceños, que cualquiera de estos surtidores pueden ir y comprarlo y venderlo, pero al precio internacional. Listo. Pero 6 empresas tenemos, señores. Y hasta ahorita no le ha dicho, ni Rolf Keller, señores, le ha dicho al magnífico gobernador que hay 6 empresas que hay que buscar quién la pueda manejar para que sea una empresa privada, como ha sugerido el gobernador de Oruro. Si no me creen a mí, créenle pues al gobernador de Oruro, que esa es la propuesta que él tiene también. Pero alguien le dijo a estos jóvenes, oye, aquí está pues el Estado, ahí está. La otra fue el presidente de Fegabeni a visitarlo, ahí todo abandonado, ahí tiene alambrado, tiene varios lugares para potreros, así como tipo potreros, tiene varios para, y tiene un lugar ahí para que le den alimento a los animales, porque es para criar ganado, confinamiento.
3: Buenos días, gracias por visitarnos. Este es un megaproyecto que se está haciendo en San Borja, un convenio que tenemos con la empresa Cronenbol, con su ingenio que tiene el ingeniero Cronenbol acá en San Borja, junto con Unión Agronegocios, ¿no? Aquí en esta propiedad se va a manejar un confinamiento, y todo lo que es en cercas eléctricas, todas las divisiones con cerca eléctrica, un confinamiento intensivo, y recría, hotelería en ganadería, que eso ya aquí el ingeniero Dalenei, que es el encargado de este proyecto, nos va a dar más datos, ¿no? Este proyecto lo estamos comenzando ahora con el tema del levantamiento de datos para el tema de las cercas eléctricas. Ya tenemos avances en los comederos, tenemos avances en nuestros núcleos, que se va a comenzar a preparar acá en San Borja. Justamente la alianza que se hizo entre Unión y la empresa Cronenbol es para fortalecer y mayormente, más que todo, motivar a los ganaderos, ¿no?, de la zona, de que no todo se lo puede hacer en la ciudad grande, podemos hacerlo acá en San Borja, que tenemos todas las materias para hacerlo.
4: Efectivamente, estamos empezando, dando inicio a este proyecto. La verdad que es algo que es innovador en la región, es algo que gracias a la iniciativa, la inquietud del ingeniero Cronenbol, se va a llevar a cabo para que muchos ganaderos puedan ver y podamos trabajar más a fondo y sacar, como se dice, el producto final de nuestro producto y no estar sacándolo afuera, donde vamos a conseguir más, la finalidad es conseguir más dinero para la región. Vamos a empezar con lo que es la cría, la recría y el engorde, tanto en bovinos y muy pronto también en porcinos. La finalidad de este predio es hacer un albergue o un recibimiento o un punto de descanso para aquellos ganaderos que están en tránsito, ya sean de la zona como los que son aledaños Santa Rosa, Santa Ana, donde va a haber también servicio de hotelería para que puedan descansar que puedan tener el reposo respectivo, tanto el ganadero, el vaquero, como el animal.
0: Excelente, excelente. ¿No se necesita mucha energía en ese tema? Sí, me parece bien. Está mandando un mensaje aquí, un amigo. Me parece excelente, señora, esa iniciativa que tienen estos jóvenes. Porque es el empresariado privado, señores, el que va a generar recursos económicos para este departamento, pero también va a generar fuente de empleo. Que eso es lo que no hace el Estado. Por eso yo soy enemigo de que... Me parece excelente, señora, esa iniciativa que tienen estos jóvenes. Porque es el empresariado privado, señores, el que va a generar recursos económicos para este departamento, pero también va a generar fuente de empleo.

y costo que tiene la producción del producto. El Estado no puede venir a decir, no, yo voy a vender el arroz a dos bolivianos el kilo, cuando el privado lo está vendiendo a 6 bolivianos. Es una competencia ideal, y esa diferencia la paga el pueblo. ¿Pero para qué? Para destruir a un empresario privado. Por eso yo soy enemigo, señores, que el Estado cree empresas. Lo que el Estado tiene que crear es condiciones para que los empresarios puedan venir a invertir acá. Eso es lo que hay que hacer. Pero la luz, señores, es importante, pero nadie toca. Nadie lo toca, señores. Pero sí lo he visto, señores, al de Ende, ya le dijeron, y alguien le dijo, a estos cambas de mierda, vos le das víveres o le das de comer y lo callás. Repartiendo, ya parece que está en campaña él, repartiendo víveres, visitando a fulano mengano con víveres. Fue a los campesinos, algo así, y a los campesinos ya les rellegó canastón como si en Navidad ya. Por aquí tengo una foto. ¿Dónde tengo una foto de él? Aquí está. Mire, ahí está con Catiusca, se juntó con los campesinos, Catiusca Guzmán. Ahí está, hasta plátano le llevó, porque como sabe que estos cambas de mierda no siembran nada. Plátano le llevó, plátano maduro le llevó, toronja, pero mierda de todo le han dado. Pero ya sabe, señor, ya sabe él, ya a estos cambas lo compramos así. Le robamos y le damos migaja de lo que le robamos y van a ver que lo vamos a tener callado, estos cambas. Así no vende allá de La Paz, señores. ¿Por qué? Porque alguien de aquí le dice, oye, estos cambas son así. Por eso es que yo pido que cambie el pueblo, señores. Porque es el pueblo que tiene que direccionar la ruta del desarrollo de este departamento. Como dijo el profesor Ewe, el progreso de Beni será obra de lo mismo veniano, pero hasta ahorita nadie le entiende esa frase. ¿Por qué? Porque seguimos en la misma idea, al rico, al rico, al rico, al rico en el poder. No. Esas personas solamente miran la política como un negocio para vivir de ella. Fíjense, señores, la mayoría de las autoridades que tenemos, señores diputados, fíjense quiénes son. Que la diputada es su papá, era el alcalde. Fíjense. Eso es lo que tenemos que eliminar primero. Y eso, señores, es lo que me hace huir de la política. Porque, ¿cómo te vas a meter vos a la política si un maleante, porque tiene plata, te va a ganar? A mí me dicen, señores, en las calles, ¿pero por qué no te metes a la política? ¿Cómo me voy a meter a la política si hasta Mauro Hurtado me puede ganar? ¿Chapullo me puede ganar? ¿Por qué? Porque ellos van a meter plata. Yo no voy a meter plata. Cuando cambie mi pueblo, ahí sí ya me meteré. Pero si no cambia, pues, ¿qué vamos a hacer? No quieren, pero por lo menos lectura lograré que haya. Ese es el tema, señores. Meterse en la política es fácil. No hay duda de eso. Pero que la gente te apoye, ahí está lo difícil. ¿Por qué? Porque vos vas a llegar a su casa. Mira, te no trajo ni un kilo. No, lo voy a traer. Mira, este trajo 10. Me trajo 2 kilos de azúcar. Ah, ¿cuál es este que votar? ¿Por qué se meten a la política si son yesca? Clásica, señores, eso. Por eso le digo, cambien, cambiemos primero. Si las cosas quieren que cambien, cambie usted primero. Si quiere que el departamento cambie, cambiémosle. Y eso es lo que hay que buscar, señores. Hay alguien por ahí que dice que el cambio de algunos ministros que está haciendo el gobierno será la solución. Yo creo que no. He visto a varios bárbaros por ahí reclamando y diciéndole al presidente que ponga sus oficios, que una vez que decida que más aquí, no es así. Ya las cosas están encima del gobierno. Tuvo la oportunidad de apagarlo al comienzo, pero no lo apagó. Ya ahorita ya es un infierno que hay en La Paz.

0: Y no es agarrar y sigue un estado de sitio y salgamos, no, porque por lo que yo noto, señor, el presidente no quiere por un muerto. Y como él sabe que este tema está financiado por lo del Chapare, porque se ha pillado a harta gente, señores, con plata en maleta y en aguayo, entonces dirá, pues no, me voy por lo psicológico, hago que se agote su plata, porque ellos van a llegar un momento así, oye, pues carajo, estamos metiendo plata y no lo tumbamos hasta ahorita al pendejo. Le va a exigir más a los tipos, entonces, y va a llegar un momento así, no, ya no te doy plata ya. Porque se va a gastar su plata, se van a cansar. Yo creo que en el desgaste está buscando el presidente ese tema. Porque él ya se ha dado cuenta, señores, que este es un tema netamente político. ¿Por qué? Porque ya todos los tipos ya se han puesto en sintonía y decir, no, queremos la renuncia. Queremos la renuncia del presidente. Y todos están hablando bajo ese tono ya. Y le preguntás por qué. No, queremos la renuncia. Directamente, ¿no? Sin ningún fundamento ni nada. Como hay un diputado por ahí, en 3 meses lo jodió el país. Oiga, sí, el país estaba ya jodido. Bien jodido estaba. Y esto le iba a pasar a cualquiera, a Tuto, a Samuel, a cualquiera que hubiese ganado, le hubiera pasado lo mismo, señores. ¿Por qué? Porque el MAS, señores, olvídense que el MAS ya está muerto. Mentira, señores. Esa gente se acostumbró a vivir 20 años, señores, en el poder. 20 años. Entonces, todos esos privilegios no se los va a quitar de la noche a la mañana. ¿Cuál fue el error de este gobierno? De querer eliminar a todos los vagos parásitos que son de la COP, de todos los sindicatos. En un día, decirle no, le cortó a todito. Su error fue ese. Debió hacerlo por pausa. Debió irse por el tema de salud, eliminarlo. El tema de educación, ponía eliminarlo. Y después, de último, a los mineros. Pero le metió pues con todo a la entradita. Y obviamente eso pues los irritó a los tipos. Es como le quité pues la mamadera a alguien que ha vivido aquí 20 años de un político. Va a gritar pues, cuando se le quite la mamadera. Y ahí el gobierno, ese fue su error. Pero ahora, señores, sacar la Fuerza Armada es muerte. Y allá a los collas le encanta morir por causa estúpida, pero le encanta morir. Ya lo escucharon a Quintana. Es el certificado de defunción, decía Quintana, de un gobierno. Y por eso va por el gasto. Ahora, obviamente que hubieron sectores, como por ejemplo San Julián, que ni bien desbloquearon y después volvieron a bloquear los pendejos esos que hay ahí. Ha salido de la gente de ese lugar a pedirle que dejen el bloqueo. Porque llegaron a acuerdo con el gobernador y con el gobierno, y ni bien firmaron, le dijeron ya pasen, pasen, y a las 8 de la noche otra lo cerraron los tipos. Pero la población, señores, salió de allá, de ese lugar, a reclamar. Escuchemos.
1: Una información desde el municipio de Carreteras. Ya ha partido la marcha de los autoconvocados, que está exigiendo que se levanten los bloqueos aquí en San Julián en estos 21 días. Vamos a escuchar parte del audio ambiente y también la manifestación. Vamos a conversar por acá con la señora Silvia, comerciante, que también está participando en esta manifestación que se dirige rumbo al centro de San Julián. ¿Qué es lo que están exigiendo con esta manifestación?
2: Buenas tardes, estamos exigiendo que se levante el bloqueo porque estamos careciendo económicamente, especialmente el comercio, ya que San Julián se dedica al comercio.
1: 21 días de bloqueo, ¿cómo se han visto afectados las familias, los vecinos de San Julián?
2: Estamos sumamente afectados porque la mayoría de los comerciantes, emprendedores, que nacen todos los días emprendedores están sufriendo, estamos sufriendo con las cuotas de nuestro crédito, así que nos afecta mucho a nosotros.
1: Señora Silvia, bueno, esta marcha, ¿hasta dónde va a dirigirse? Y bueno, vemos a la participación de diferentes sectores, también inclusive municipios vecinos se han sumado.
2: No, aquí solamente estamos la mayoría que somos de San Julián. Estamos trabajadores de San Julián, estamos. La mayoría son trabajadores.
0: Ahí está, que al final al cabo llegaron al punto de bloqueo y hubo tensión, Puñete quería meterse también. Fue grave. Grave, grave. ¿Y saben qué es lo que molesta, señores? Que el Colla, lo mismo que aplica allá en el occidente, quiere aplicarlo en nuestra tierra. Estaba viendo un video, señores, de... No lo bajé porque no lo van a poder ustedes ver. Pero un tipo, un camba, en moto queriendo pasar el bloqueo, y la Colla le dijo, no, apague la moto, apague la moto. Pasa, apague la moto, con su palo ahí. Lo mismo, el mismo abuso que hacen en el occidente, señores, el mismo abuso quieren hacer en nuestra tierra. Por eso tenemos que tener nosotros un sello, señores, en el Beni. Colla que quiere venir en el Beni, tiene que venir a invertir. Pero para hacer todas estas maldades, tenemos que cerrar la puerta. ¿Pero quién tiene que hacerlo eso? El gobernador. Pero no tenemos gobernador. Tenemos un mequetrefe de gobernador que es diferente. ¿Y de quién? De la logia de poder. Estamos mal, señores. Pero yo soy de la idea, señores, de que el cambio de ministro no va a ayudar. No va a ayudar porque obviamente ya está muy encima y esos financiamientos, señores, se tienen que acabar. Y eso es el que apuesta el gobierno. Pero alguien dice, Salín, no, es sangre, señores. Sí o sí va a haber sangre. Escuchemos la ¿cómo se llama? El juramento que le hacen al nuevo ministro de Defensa, que cayó en manos de Ernesto Justiniano. Sí, él es una, bueno, yo lo conozco, es una excelente persona, es un antizar. No creo que lo hayan metido ahí simplemente para ir a hacer masacre, no, es una estupidez. De que es un camba rígido, sí, y que tiene huevito, tiene, porque mira, hasta el Chapare se ha metido el camba ese y ha destruido varias plantaciones de cultivo de coca y varios laboratorios. De que tiene, pero no tiene. Pero yo no creo que el presidente lo haya colocado ahí por esas características, no. Es porque el otro ministro pues estaba medio mariconeando, entonces dijeron, no, aquí metamos los entonces a él. Pero puede ser temporal, pero no creo que tenga esa misión él. Pero que es una persona dura, sí es un camba duro así. Y es de la escuela del general Banzer, por si acaso.
3: ...del cargo en el día en acto especial. A continuación, la toma de juramento a la nueva autoridad por parte del presidente del Estado, Rodrigo Paz Pereira.
4: Voy a proceder a tomar el juramento de ley. Sírvase a hacer la señal que represente su fe o creencia. Señor Ernesto Justiniano Urenda, ¿jura usted por la patria, por el pueblo boliviano y por su honor desempeñar con lealtad, honestidad y responsabilidad las funciones que se le han encomendado, cumpliendo y haciendo cumplir la Constitución y las leyes del Estado Plurinacional de Bolivia como ministro de Defensa?
5: Sí, juro.
4: Si así lo hiciere, la patria y el pueblo lo premie, si no os lo demande. Queda usted posicionado como ministro de Defensa. Muchas felicidades.
0: El ataque que ha recibido el presidente también obviamente ha sido que varios suministros están ahí dormitando, ¿no? Cuando en este tipo de acción es donde más deben salir los ministros, porque los ministros vienen a ser como el escudo del presidente. ¿No se acuerda usted en la época de Evo Morales? Había un robo en una institución, lo achacaban al gerente o al ministro, pero nunca al presidente. ¿Por qué? Porque vienen a hacer eso su escudo, su protección, y son los que tienen que resolver el problema. Es lo mismo sucede aquí con el alcalde, por ejemplo. Al alcalde usted le puede pedir, puede ver un pozo por ahí o una calle mal. El que tiene que salir rápido es el de obras públicas, ir a ver ese problema. Él es el que tiene que poner el pecho ahí, porque obviamente la gente, o todos nosotros, reclamamos siempre a las autoridades, a la MAE, a la máxima autoridad, al alcalde, al alcalde, al alcalde, y nos olvidamos que tiene un oficial de obras públicas ahí, y acá al presidente, y nos olvidamos que hay un ministro de gobierno. Porque si es tema de carretera, entonces con el ministro de Obras Públicas. Pero le atacamos al presidente. Por eso siempre es bueno que cuando el problema sea de una cartera, ese tiene que salir a defender. Obviamente que ahorita el tema ya del pedido de los bloqueadores es la renuncia del presidente. Ahí ya le corresponden a todos los ministros salir. Por eso yo digo que el presidente lo que está haciendo es buscar una estrategia, un desgaste, pero también una estrategia en decir, vamos a ver hasta dónde soltamos estas cosas. Puede ser una estrategia que él tenga. Escuchémoslo al nuevo ministro de Defensa.
5: Hay hogares cansados, madres y padres preocupados, productores que no pueden mover sus alimentos, trabajadores que no pueden llegar a sus fuentes laborales, pacientes que necesitan atención médica, transportistas varados y ciudades que esperan abastecimiento. A todos ellos quiero decirles con claridad, entendemos su preocupación. La tarea inmediata es recuperar la normalidad, rutas transitables, suministros, atención médica, trabajo y tranquilidad. Cuando se bloquean rutas estratégicas, cuando se impide el abastecimiento y cuando se debilita a la autoridad pública, no solamente se castiga a la población, también se abren espacios para el narcotráfico, el financiamiento criminal y organizaciones transnacionales que buscan aprovechar cualquier vacío de autoridad. Bolivia no puede ser ingenua frente a esas amenazas.
0: Él es el nuevo ministro de Defensa. Es casada con una viniana, por si acaso. Es su hermana de Pedro Villalobos, es su esposa de él. Es una buena persona. Hay quienes por ahí lo están atacando de otra cosa, pero es una excelente. Lo están vinculando con temas de narcotráfico, pero yo no creo eso. Siempre lo que se meten ahí a viceministerio de lucha contra el narcotráfico, siempre terminan poniéndole un sellito, ¿no? Pero ha sido un tipo que se ha metido bien, bien en fondo en el tema del narcotráfico. Pero como le digo, el gobierno sigue con la intención del diálogo, porque obviamente él quiere agotar esa instancia. Nadie quiere tener su muertito en la espalda, señores. Nadie, ni un presidente quiere eso. Por eso evitan sacar las Fuerzas Armadas. Pero el presidente sigue buscando de que haya un diálogo transparente con estos sectores.
4: Se han generado una serie de cambios que estamos llevando adelante, habrán visto ya con el nuevo ministro de Defensa, y habrán otros cambios, pero serán cambios también en proceso de inclusión. Hemos atendido el llamado a que en ciertas áreas, ciertos sectores del manejo de gobierno haya inclusión. Por eso esperamos estos diálogos, por eso esperamos a que se acerquen a esta invitación franca y segura para poder dialogar y darle mayor inclusión a sectores que necesitan ser incluidos en este proceso de gobierno. Y esos cambios ministeriales están pendientes solo al proceso de mayor inclusión. Lo estamos diciendo con el sentido de fortaleza a que Bolivia se comprenda a través de este gobierno en todas sus latitudes, en todas sus dimensiones.
0: Diplomáticamente le dijo: ¿quieren pega? Vengan, charlen conmigo, que hay espacio. Diplomáticamente le dijo eso al presidente. No sé si lo bárbaro esto le irán a entender, pero yo lo dudo, señores, porque este es tema político y sí o sí lo quieren sacar. El occidente, no nosotros, ¿no? Nosotros que no votamos por él, lo defendemos a él, pero no es la solución. Sacarlo al presidente, señores, no es la solución. Métanselo eso en la mente. Aquí, escúchelo a este señor que le hace una nota, un análisis.
6: Doctor, en medio de la crisis han surgido las voces que plantean una eventual renuncia del presidente, una convocatoria a nuevas elecciones en 90 días, un referéndum revocatorio. Jurídicamente, legalmente, ¿qué procedimientos deberían seguirse para cumplir estas demandas?
7: Eso es una locura, sí, porque a ver, vamos. Supongamos que mañana renuncia el presidente, le corresponde al vicepresidente asumir. ¿Resolvemos el problema con el vicepresidente? Imposible, ¿no es cierto? Y no sé quién ha sacado el cuento equivocado de que si sucede, el vicepresidente asume y convoca elecciones. No, el vicepresidente asume y termina
6: hasta el final del mandato, cinco años.
7: 5 años, exactamente. Ha jurado ser vicepresidente por los 5 años, no por 1 año ni por 2 meses. Entonces, esa es la solución para el desastre, ¿no es cierto? Y eso supondría profundizar mucho más la crisis.
0: Es que eso es lo que no entiende la gente. No entiende que lo que quieren ellos es crear un ambiente para Evo Morales. A ellos no les importa. No, y al fin y al cabo ellos lo que quieren es el poder, simplemente. Lo tomamos a este, no lo tomamos también a Lara, al otro también, al otro, y ya. Otras nuevas elecciones. Para llegar a lo mismo, señores. Para llegar a lo mismo. Por eso le digo que, señores, nosotros tenemos que ver qué es lo que vamos a hacer nosotros en este panorama. Y la idea mía era de que debemos aprovechar esa libertad que nos está dando el presidente en buscar el desarrollo. Porque no nos odia. Pero nosotros pues no captamos el mensaje, ¿no? Esa es la barrera, no captamos el mensaje. Me escribe un amigo y me dice que hay un brasilero que quiere invertir 40 millones de dólares para el centro de confinamiento y el matadero de Yucumo. Y nadie lo apoya. No lo he escuchado ni a Fegabeni, ni al magnífico gobernador, que ya deberían estar viendo. Si no hay un Canva que quiere invertir, bueno, pues que venga un extranjero, ¿qué vamos a hacer? La idea es invertir. Ni nuestros propios pichicateros de aquí quieren invertir en el Beni. Se van e invierten en Santa Cruz. Bueno, pues ni modo, busquemos pues a alguien que tenga plata y venga e invierta. Es que tiene que ser así. Tenemos que abrir las puertas, señores, para que venga gente a invertir en este pueblo. Y si hay alguien que quiere el confinamiento, lo quiere el frigorífico, pues hablemos entonces con el gobierno para que una vez chipemos el negocio y una vez ese tipo invierta ahí en ese tema. Vayan, señores, al matadero. Vayan al matadero. Todingos son collas los que están administrando ese matadero. Todos ellos son collas. por lo menos te lo aseguro, pues nos va a dar pega a nosotros. Y lo va a manejar bien porque los Cuellas no lo maneja. Muéstreme, señores. Yo quiero, no es cuestión de aquí, es que vos no lo querés a los Cuellas. No, pero muéstreme, señores, una empresa estatal que ha sido manejada por Cuellas que esté bien. Muéstreme una. De las 67 que ha creado el Estado, muéstreme una. En el occidente, en el oriente, ni una, señores, funciona. Porque los masistas, señores, buscaron a los Cuellas más maleantes y más estúpidos para que estén en el gobierno. ¿Y por qué digo esto? Porque hacer una planta, señores, de vidrio en un lugar donde no está la materia prima, eso es ser estúpido. Hacer una fábrica de azúcar donde no hay caña, eso es ser estúpido. No hay otra explicación. Una estupidez cargada con odio hacia el oriente, porque esa fábrica de azúcar debe estar en el Beni. Pero como odias a los Cambas, la llevaste a La Paz. Así de simple, señores. Todo está lleno de maldad. ¿Cómo pues van a hacer una fábrica en Viacha, señores, de harina y procesadora de almendra? Si la almendra está en Pando, la almendra está en el Beni, pero la hicieron en La Paz, en Viacha. Eso es ser malo, señores, odiador a los Cambas. Y fue el gobierno del MAS. Así que, señores, hay que abrir las puertas para que venga a invertir los empresarios. Pero sigamos. Señores, en este bloqueo, ¿sabe qué? Yo le digo, no solamente me voy a basar en lo que dice, ¿cómo se llama? Arcide Argueda en su libro, que el campesino es un analfabeto. El campesino también es sin alma, señores. Sin alma. No, está bien que nos odian a nosotros, pero odiar y hacerle daño a su misma gente, a su misma raza, a su misma sangre, ya es inaceptable, señores. Se ha llegado a fallecer una señora de 47 años en el Alto, de ir al hospital a hacerse operar. No sé, seguramente algo de haber tenido la señora de emergencia. Y en un punto de bloqueo, señores, no lo dejaron pasar. Y la movilidad no podía acercarse porque la otra vez que se acercó una ambulancia, le tiraron una montonera de piedra y le quebraron hasta los vidrios. Así son esa gente. Por eso yo a estos gallitos catalán que los escucho aquí, que el gobierno tiene que poner algo, que el gobierno necesita huevo. Ah, que vayan pues, vayan a cualquier comunidad. Oye, yo he ido pues a varias comunidades, señores. Son terribles allá. Terribles son. Y allá son como abejas. Usted le da uno y le brincan todingo, le brincan. Pero miren, este señor, no sé si era su mamá o quién era pues la señora, pero ahí, miren, falleció en la movilidad. 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Esa musiquita de fondo yo se la puse, lo subí en mi TikTok, que la verdad que me llamó la atención, ¿no? Porque, ¿cómo se llama? Le dio a fallecer la señora, no la dejaron pasar. Después vi otro video, señor, de la ambulancia. La corretearon la ambulancia. Así son, señores, bestias son. Aquí hay un reporte de todas las personas que han fallecido por ir a por falta de atención médica y que no fueron permitido el cruce de las ambulancias hasta llegar al hospital. Escuchemos este reporte.
8: Ellos son los 9 fallecidos en Bolivia por no poder recibir atención médica a causa de los bloqueos de carreteras que cumplen 34 días. No son solo un número, son vidas perdidas. En el explainer las recordamos. 1. Ana Ains, 56 años, originaria de Belice, integrante de una colonia menonita. Falleció mientras regresaba de Perú por la ruta Desaguadero. Presentó problemas de hipertensión, se descompensó y por los bloqueos no pudo llegar a tiempo a un centro de salud. Su esposo también estuvo en riesgo de fallecer. 2. Jenny Villanueva Medina, 40 años, una paciente con falla renal aguda de la comunidad Candelaria en Guanay, que no pudo llegar a su sesión de hemodiálisis por los bloqueos en Caranavi. 3. Una joven de 20 años falleció en la ciudad de El Alto. Padecía una enfermedad de base. Debido a la falta de transporte y a los puntos de bloqueo en Sencata, la joven convulsionó durante 3 horas antes de que una ambulancia lograra recogerla. 4. Un niño de tan solo 12 años que debía ser trasladado desde el Yayagua a la capital Potosí para recibir una cirugía de urgencia. Presentaba un trauma abdominal grave. La ambulancia tuvo que volver al Yayagua por los bloqueos y hacer las gestiones para viajar a Oruro como segunda alternativa. En el camino terminó falleciendo. 5. Una paciente oncológica de 24 años con coriocarcinoma y sangrado tumoral que debía ser trasladada de Oruro a La Paz para recibir radioterapia. Debido a los bloqueos, se intentó coordinar su traslado desde inicios del mes de mayo. Nunca pudo recibir el tratamiento. 6. Una niña de tan solo 12 años que luchaba contra un linfoma linfoblástico de células B, cáncer, falleció en su hogar, en Tambo Quemado, Oruro. Tenía que haber sido trasladada a La Paz el 18 de mayo para recibir su quimioterapia, algo que nunca logró por los bloqueos. 7. Cristina Mamanidesa, 47 años, padecía una enfermedad de la vesícula biliar. Tenía que ser trasladada de emergencia, pero el vehículo que la transportaba quedó detenido en un punto de bloqueo en Sencata y falleció. 8. Un chofer falleció tras quedar varado en los bloqueos por más de 30 días. Enfermó, pero no quiso abandonar su auto ni su mercadería. Vivía en Cochabamba, pero terminó muriendo en medio de un bloqueo en El Alto. 9. A estos decesos se suma uno por disparo de fuego en medio de un operativo de desbloqueo. Según el informe policial, el disparo salió del mismo grupo de la víctima, Víctor Cruz Quispe, de 23 años. Bolivia cumple 34 días de cortes de rutas. Los bloqueadores no dejan pasar alimentos ni ambulancias. El gobierno no ha podido dar una solución en más de un mes.
0: Ahí están. ¿Solución? Sí, pega, quieren. Alguien dirá, de una vez pega. Yo en realidad, yo también iría por ahí. Dale, colias de mierda, lo que quieren es pegar. Ya, dale. Después, por parte, eliminar una cosa, eliminar la otra, así. Debió ser, pero el presidente a la entrada dijo, no, con estos vagos maleantes, nada. ¡Puc! Le cerraron la puerta. Me hizo acuerdo cuando entró Mayín. Cuando entró Mayín, le dijo, nada, con la FEJU no quiero nada. Y al día siguiente se le levantó la FEJU de cara. Comenzaron a gritar. Que lo terminaron llamándolo a Gary Cholima para que le dé maicito a los pollitos y lo calmó. ¿Se acuerdan o no se acuerdan de eso? Oye, yo me acuerdo. No creo que ustedes no se acuerden. Pero bueno, Tarija, señores, también ya está usando el método que han usado los cruceños, chicotazo para los bloqueadores, porque ya también allá quieren bloquear a algunos. Pero ya le dijeron, hey, aquí está, mire, el cinturoncito te está esperando, bloqueador masista. Lindo que sería, ¿no?, que el gobierno saque una ley y diga que dan eximido de responsabilidad a aquellos ciudadanos que lo pateen, le den huasca a los masistas. Mierda, sería una belleza. Yo comienzo con Capullo aquí. Bueno, por aquí tanto dingo, los masistas están calladitos aquí, ¿no? Por lo menos no han dicho nada. Pero yo hasta Mauro lo agarraría a huasca.
9: Cinto se vino, no van a permitir
10: bloqueos. Al chico paso, lo vamos a ver si es que se manifiestan de esa forma. Y buenos días a todo el departamento. Bueno, la verdad que me preocupa bastante esta situación. Ya nosotros hemos manifestado, ¿no?, como institución, también con diferentes organizaciones, también tuvimos la presencia del Comité Cívico. La anterior marcha, la verdad que fue realizada por el Comité Cívico de nuestra institución y la participación de todo el departamento, municipios y provincias. La verdad que nosotros no vamos a permitir esto. Ya lo hemos manifestado anteriormente a la COT y también ahora a los que están nuevamente queriendo salir ante esta situación, que son los campesinos. Yo sé que ellos tienen sus necesidades, sabemos que sacan sus productos, con más razón deberían estar ellos promoviendo que se pueda desbloquear, que pueda haber la total libertad de que anden los vehículos a nivel nacional. Y bueno, nosotros vamos a salir con todas las instituciones que correspondan. Y bueno,
9: ¿no va a permitir? ¿Van a desbloquear? ¿Qué acción podrían tomar?
10: Exactamente. Nosotros, primero como institución, nos vamos de la forma más pacífica, vamos a pedir de la forma más humana, que no hagan, no cometan esa fechoría, porque nosotros, si tenemos que salir y tomar la iniciativa que hizo Santa Cruz, lo vamos a hacer hasta con el cinto.
0: Ahí está, acá el cinturón le va a meter a los masitas de por bloqueadores. Es que tiene que ser así, señores. Por ejemplo, el gobierno, ¿qué otra opción debía hacer? Creo que ya hizo así en el Alto, porque hay una señora que está saliendo, mi esposo, pues lo han secuestrado. Así debía hacer el gobierno, agarrarlo y chic, llevárselo. A dar un tour por ahí. A todo lo dirigente, porque fíjense, señores, siempre hay un cabecilla que dirige todo. Es como aquí en Trinidad, por ejemplo, cuando llega, van a ir a pescar, siempre hay uno que dice, hoy vamos a pescar, lo invita uno, lo invita el otro, pero siempre es uno el que dice, vamos a pescar, y ese lo lleva a los demás. Entonces a ese hay que cogerle, a esa cabecilla, porque así lo va desmembrando. Y eso debería ser el gobierno. Hay un revoltoso, llega a agarrarlo. Aquí sale Yuna y Tereba contra el gobierno, llega a agarrarlo. Sale, ¿cómo se llama? Cueto también contra el gobierno, llega a agarrarlo, y listo. Así que le den un tour por ahí, lo lleven a pasear. Creo que sería una opción, porque, por ejemplo, mire esa toma que quisieron hacer en Santa Cruz, en la planta de Santa Cruz, que ya la policía lo volvió a recuperar. Vean, escúchenlo al tipo, a ese hay que identificarlo y tú cógelo, porque es el que promueve la manifestación, es el cabecilla, entonces a ese hay que cogerlo. Como hizo, ¿se acuerdan ustedes de ese subteniente que fue atrapado por una manifestación y había unos que decían quémelo y él sacó su arma y poco lo mató? A ese que decía quémelo lo mató. Fue una buena decisión de él, porque él se estaba promoviendo a que lo queme. Entonces poco le dio de baja y todo se calmó. No. Me ha gustado que lo den libre a ese oficial, porque él hizo uso de su arma reglamentaria. ¿Frente a quién? Frente a su integridad. Y aquí, señores, en Bolivia debería haber una ley que permita al ciudadano defenderse de los malhechores. Argentina lo tiene. Pero no puede ser, señores, aquí que los maleantes te asalten con cuchillo, con pistola, y vos no tengas con qué defenderte. Deberían darle la oportunidad a los ciudadanos a defenderse y darle de baja bajo defensa legítima al malhechor. Escuchémoslo a este otro malhechor de aquí. Ojalá que lo identifique el gobierno y lo agarre.
11: La razón está clara, pedido de todos nosotros es la renuncia del presidente por la incapacidad que tiene, no solo con uno, sino con muchos bolivianos.
0: A los dirigentes, a las cabecillas de los dirigentes, sí, si quiere que le saque orden de presión, porque mire, con la orden de presión, Argolio agarró y desapareció. Está bien, digamos, pero a esos que están gritando, por eso yo digo que cuando hay una ley, cuando se declare un estado, digamos, de excepción, algo así, que ahí tenga la capacidad del Estado de agarrar a todos esos revoltosos, solamente al cabecilla, al que sale, que yo quiero el gobierno, que vaya preso, y ¡pum!, a ese cogerlo. Ahí debería haber una ley así. Más o menos, así que tenga esa facultad el Estado de usar ese mecanismo para apagar el incendio. Justo, ojalá que saque. Si sale así, yo le decía a Tereba y a Chococueto que se pongan en contra del gobierno para que se lo lleve. algo así podemos hacer. Pero yo creo que ese también puede ser una solución. Yo sigo convencido, señores, que el gobierno no quiere muertito. Y está feliz el gobierno, señores. ¿Sabe por qué está tranquilo el gobierno? Porque está todo el oriente, señores, tranquilo. Y hay algunos masitas estúpidos por ahí que hacen la comparación de este paro con el paro que hicieron los cruceños que motivó la caída de Evo Morales. Pero en ese caso, señores, era todo. Si bien comenzó en Santa Cruz, pero se plegó La Paz, se plegó Potosí, Oruro, Cochabamba, ¿cómo se llama? Chuquisaca, Tarija, todos se unieron, Pando, Beni. Todos nos unimos, señores, para tumbarlo a Evo Morales. Pero no era porque éramos locos, sino porque el fraile ese no quería cumplir con la constitución política del Estado. 2 años, y él quería seguirle 3 años más, una elección más. Por eso es que lo tumbamos. Digo lo tumbamos porque yo también participé. Pero es muy diferente pues a lo que hay ahorita, porque solamente es en La Paz el problema. En Potosí ya en algunos casos ya están desbloqueando. En Cochabamba, bueno, porque son allá los masitas, son los dueños, ¿no?, del problema ahorita. Que ya le están haciendo problema al gobernador, porque él prometió que no iba a haber ningún bloqueo, y ya le están haciendo problema. Pero es muy diferente, señores. Lo que pasó con Evo Morales en 2019 es totalmente diferente. Porque era todo el país, sí, pero aquí solamente es La Paz. Entonces el gobierno está tranquilo. No, Santa Cruz no me dice nada. No, estoy feliz. Pando igual, Ben igual, Tarija igual, Chuquisaca parte. Entonces no es todo Bolivia. Son los indígenas simplemente que están por ahí, analfabetos, campesinos analfabetos. Por eso es que el presidente está bien. No, aguantemos, no aguantemos, aguantemos. Yo también haría lo mismo. Me llegaría a preocupar si era todo el país. Pero en este caso no es. Entonces el gobierno, como no quiere muertito, dice, no, a esto se le va a acabar la plata. Ah, pero ya le estoy dando el mensaje. ¿Sabes qué? Vení, ¿querés pega? Ya vení, vení. Aquí hay ministerio disponible. Como salió, por ejemplo, el vago y ¿cómo se llama? El sinvergüenza y vividor del Estado, el de los profesores. La renuncia de la ministra de Educación no soluciona el problema. Van a terminar a pico, porque lo que quieren eso es quiere que el gobierno lo deje robar, que vuelva al decreto donde le saca forzadamente a los profesores el 1% para mantenerlos a Tobago. Eso es lo que quieren. Y van a ver que van a decir, ¿qué querés? Sí, quiero nuevamente que me mantengan esto, vengan los profesores, que me hagan el aporte obligatorio, ya no voluntario, obligatorio, ya, démosle. ¿Qué más querés? Ah, quiero un ministerio, ya, listo, se acabó. La COP, ¿qué querés? Quiero pues que el ministerio de que vuelva el ministerio de minería. ¿Y a quién se lo damos? A Colque Mamani, ya, démoselo, listo, solucionado el problema. Eso es lo que quieren, señores, así de sencillo. Saludos a Magdalena Carátum, me mandaron un saludo a Magdalena Carátum. Ojalá que me esté escuchando Johnny Tereba, que dice que nadie me escucha. Ahí está, le mandan de Magdalena. Había un amigo que nos mandaba saludos de Brasil, me acuerdo. Pero estoy contento porque Loreto nos escucha, por si acaso. San Andrés también nos escucha. No sé si nos escucharán San Javier, puta, espero que no, sí. Porque me van a odiar esos tipos, ¿no? Pero no lo tomen a mal, señores. Solamente quiero lo mejor para ustedes. ¿Qué más quieren que alguien le diga que trabajen para que ustedes tengan plata y tengan una vida mejor? Yo no veo por qué se van a enojar conmigo. Si lo bonito es tener plata, señores. La plata soluciona muchas cosas. La plata te permite incluso sanarte si tienes alguna enfermedad. Vaya a mirar al hospital, señores. ¿Cuánta gente sufre el tema de salud? ¿Cuánta gente se muere porque no tiene recursos económicos? Termina mendigando. Tenemos un pésimo sistema de salud. Pero si usted tiene platita, vaya hasta una clínica, se va a ir. ¿Pero cómo va a tener platita? Trabajando. allá en San Javier, señores, pueden poner una granja avícola. Imaginen, Santa Cruz, señores, tiene superproducción de productos. Y nosotros, ¿qué producimos? Piojo, tenemos superproducción de piojo. Más o menos algo así. A ver, escuchemos a los cruceños. Tienen harto pollo. Ya no saben qué hacer los cruceños con el pollo.
12: Porque un productor de los valles cruceños ya inició con la venta de pollos vivos para salvar su producción. Asegura que debido a los bloqueos no puede enviar el producto al occidente.
13: Aquí el pollo vivo, Dios, ya no quiero pollo vivo día a día, aproveche bien el pollo barato.
14: Me tocó salir a repartir los pollos vivos a todas las comunidades, a todos los pueblos, ya porque desgraciadamente no podemos sacar nuestros productos para vender a las ciudades, pues no. Como excepta Santa Cruz, pero en Santa Cruz está muy saturado de pollos, pero no podemos sacar lo que es Cochabamba, La Paz y Sucre, pues no. Y casualmente, pues, o sea, no llego a sacar ni el costo de producción, pues no. O sea, cada pollo a mí me cuesta 11, 12 bolivianos hasta sacarlo al mercado, pero hoy actualmente lo estoy dando a 10 bolivianos el kilo, porque no tengo otra opción, pues no. Los pollos siguen creciendo. Ahorita, por ejemplo, este pollo está pesando 4 kilos, tengo de 3 kilos y medio que tengo que vender al saleo nomás ya, pues no. Tengo bastante todavía en el galpón. Somos criadores que criamos de 10.000 pollos para arriba, ya, y nos afecta, pues no. Nos afecta. Pensábamos que iba a levantar el bloqueo, iba a ser momentáneo, pero el bloqueo sigue, más bien nos siguen cortando más el paso, ya no pueden venir a otras comunidades, pues no. Miren, la verdad, con esto solamente voy a recuperar lo que es el alimento. Ya, el alimento no voy a ganar ni para, ni, no voy a comprar ni el precio del pollo vivo que tengo que comprar, pues no, cada pollo vivo lo compro a 6 bolivianos. Yo estoy trayendo de la comunidad de San Isidro, de La Palizada, entre Comarapa y La Palizada.
0: Superproducción de todo tiene Santa Cruz, señores. Es decir, que consume más de lo que puede, produce más de lo que puede consumir. Eso es excelente. Esa es la idea del inversionista, señores. Y nosotros, ¿hay algo que estamos produciendo en masa? ¿Alguien me puede decir? Aparte del piojo, chupa y alcahuete también, no lo metan así a eso porque eso es harto también, ¿no? ¿Qué producimos, señores? ¿Qué vivimos en una zona donde hay piedra, donde no se puede sembrar nada? Oiga, yo de vez en cuando me compro papaya, señores. Para comer en la tarde, como tengo digestión lenta, entonces me tengo que ayudar. Y ahí las semillas ya están creciendo ahí en el terreno de la suegra. Y tengo ahorita creo que unas 5 papayas ya están listas para madurar. ¿Ve? Tenemos una tierra fértil, señores. Solamente que esa tierra fértil está ocupada por gente floja. Nada más, porque si se pusieran a sembrar algo, oiga, tomate de acá, los cruceños, señores, ya por último hasta quinoa ya están sembrando. Cualquier ratito van a sembrar, van a hacer chuño. Todo hacen los cruceños, señores, porque tiene valle. Y nosotros, nada, no hay nada, señores. No hay feria, más partido de fútbol es lo que hay. No, estamos mal, señores. Gracias, amigo. Ahí están, nos respondió el amigo de Rondonia. Mira, se lo voy a mandar este mensaje a ¿cómo se llama? A Johnny Tereba, que dice que nadie escucha. Gracias, amigo de Rondonia, Carácter Notaria, escribiéndole. Yo sabía que había un amigo por allá que estaba por esa zona. Magdalena también le mandó saludos. Me escribió también un amigo, un asambleísta. Me había dicho sobre el tema de la ley antibloqueo, pero cambiaron el orden del día, dice, y pusieron el tema principal, el más importante. Puta, porque se olvidaron, pues, como lo crearon al vicegobernador, se olvidaron de crearle responsabilidad. Entonces hay que buscarle qué responsabilidad tener. El gobernador, ¿por qué no se van a la mierda? Póngalo de secretario del gobierno y listo. Lo que hacía Arias, póngalo de secretario de la gobernación y listo. que haga lo mismo. Si el gobernador sale por unos días, dos días, no va a salir por uno, cuatro, cinco meses. ¿Por qué le van a crear otras atribuciones, competencias? No sean bellacos, no sean estúpidos. Póngale el cargo de secretario de la gobernación. ¿Se acuerdan de Fernando Arias, que salía siempre? Ese póngalo, que haga lo mismo. Si al fin y al cabo es cuando viaja el gobernador, va a ser el gobernador. Y ahí agarra la competencia del gobernador. Y listo. Sino que quieren sacar una ley. Vamos a querer sacar una ley departamental para ver cuáles son sus atribuciones y sus competencias del vicegobernador. No sean huevones, pendejos. Puta, por eso estamos mal. Imagínense una ley antibloqueo, la pone a un costado para ver temas políticos. No, son mucha huevada ya esto. Y después se enojan conmigo, ¿no? Porque le digo la verdad. Por eso irrita mi comentario a los parásitos vividores de la política. Porque debemos pensar más en el pueblo. Una ley departamental de bloqueo sería excelente. Todos los municipios están sacando su ley departamental o ley municipal antibloqueo. Y seremos los primeros como gobierno departamental tener una ley departamental antibloqueo. No lo tiene Santa Cruz, no lo tiene Pando. Pero posiblemente ya están pensando en hacer eso. Pero aquí la oportunidad de ser el primero en tener una ley departamental de antibloqueo lo hemos puesto a un lado porque queremos ver la competencia del vicegobernador. ¿Qué quiere hacer? A ver, ¿qué pasa si viaja? ¿Qué va a hacer? ¿Cuáles son sus atribuciones? ¿Cuáles son sus competencias? Mierda. Pónganlo de secretario. El cargo de secretario de la gobernación, déselo a él. Sencillo. El señor Arias, señor, era abogado. Y estaba de secretario. Es decir, que no necesita un cargo específico para ese cargo. Puede ser cualquier profesión, cualquier trabajo, puede estar en ese cargo de secretario. El secretario viene a ser como la segunda figura importante en una institución. Es como en la alcaldía tenía su secretario, no me acuerdo quién era el secretario de cámara, pero en el secretario de Mayín era Arnoldo Méndez. Así sencillo, viene a ser como la segunda figura de la institución. Désenlo, no saquen una ley departamental, denle en el mismo cargo. ¿O qué quieren? ¿Quieren tener un secretario y un subgobernador rascándose la bola? Porque ¿qué va a hacer el vicegobernador? Nada. Mejor denle esa atribución que tenga del secretario. Que actúe como secretario. Listo. Yo no sé por qué los políticos no. Bien huevadas son. Pero los culpables son los verdes. Y aquí me está escribiendo un amigo que es verde. Sí, estoy de acuerdo. Que el secretario es el vicegobernador, debe ser el enlace entre el ejecutivo y el legislativo. Estoy totalmente de acuerdo. Pero eso lo puede hacer también el secretario. Puede ser, porque Arias ha ido varias veces a la asamblea departamental a dialogar. Me parece excelente. Pero ¿para qué crear otras cositas más? Vamos a tener. Si lo vamos a tener de florero al vicegobernador, estamos cagados. Pero si lo ponemos en el cargo del secretario, va a ser más activo ahí. Porque de lo contrario, si mantienen al secretario a otra persona, va a desaparecer el vicegobernador. Va a ganar sueldo sin hacer nada. Pero la idea aquí es que sea productivo. Y para que él sea productivo, tiene que ser como secretario. Así de sencillo. Porque de lo contrario va a haber dos tipos, uno trabajando y el otro mirando. Así que yo le recomiendo, señor presidente Iván, le recomiendo que en vez de estar sacando ley, vaya nomás directamente que asuma el cargo de secretario el vicegobernador y listo. Sencillo la cosa. Y ahí va a ser activo el pelado, porque va a estar él saliendo por todos lados, hablando por todos lados, como hacía Aria. Yo no sé por qué se complica, ¿no? Todos estamos mal. La política es como en la vida, señor. No hay que complicársela. Hay que hacerlo sencillo. Pero cuando nos complicamos, más bien nos enfermamos. Y en la política, cuando nos complicamos, nos postergamos. Algo así es. Vámonos, señores. Miren, nos pasamos, ¿no? Porque es que luego ahora pues es un poquito feriado, ¿no? Es feriado. Pero gracias, gracias a los amigos de Magdalena, gracias amigos de allá, de Rondonia, carajo, te lo están mandando. Yo me acordaba de vos, amigo. Gracias por escribirnos. Se lo vamos a mandar eso a ¿cómo se llama? A Johnny Tereva. Estos saludos. Y otro saludo, obviamente, que me encuentro siempre por la calle. Yo la verdad que estoy feliz. A mí nadie me va a pagar, ningún imbécil me va a venir a pagar diciéndome, nadie te escucha. Los que no me escuchan son los políticos, pero tienen su razón, porque ellos no quieren el desarrollo y yo los quiero el desarrollo. Tienen razón porque ellos quieren que la gente sea bruta, yo no quiero que sean gente bruta. Tienen razón porque ellos quieren que el pueblo sea pobre, yo no quiero que sea el pueblo pobre. O sea, tienen razón para no escucharme a ellos, porque yo estoy por otra ruta y ellos están por otra ruta. Pero el día, señores, que nosotros todos nos juntemos nosotros para cambiar, este departamento va a ser una potencia económica. Porque ustedes no saben el potencial que hay en esta región. No lo saben. En el oro, señores, nos roban. Y ya les voy a contar, señores, otra cosita que quieren hacer en la gobernación. Sobre el tema del oro, señores. Porque yo no sé. Yo no sé, señores, por qué tienen esa idea de robar, robar, robar, robar, robar. Pareciera que fuera una enfermedad. Tan bonito, señores, es sacar adelante a tu pueblo, dándole todo lo que necesita. ¿Para qué? Para que la gente tenga dinero. Pero parece que hay un afán de que la gente sea pobre. ¿Por qué? Porque cuando es pobre, vos la manejás, vos le das plata a tus cambas y lo podés guiar por donde sea. No, eso es feo, señores. Hay que conseguir la libertad. Por eso cuando hablan del capitalismo, uno tiene que apoyar. ¿Por qué? Porque significa un comercio libre. Que vos podés tener la libertad de invertir tu plata donde te dé la gana. Que ningún imbécil como Chococueto te esté diciendo, es que si tenés 4 garrafas, regala una. Si tenés 3 casas, regala una. No, es tu esfuerzo. Y no debemos odiar al rico, señores. Podemos ser ricos igual nosotros, pero es trabajando. Pero no esperando sacarle al rico para dar al pobre. No, es trabajando. Y eso, lo que yo digo es que los ricos no deben estar en la política, que es muy distinto. Porque eso lo ven la política como un negocio. O si tienen plata, quieren estatus. Fíjense ustedes. Ustedes preguntan, oye, ¿por qué tiene que estar, si está llenando plata, qué tiene que estar en la política? ¿Quiere estatus? ¿Quieren que le diga senador, diputado, gobernador, alcalde? ¿Quiere estatus? Nada más. No quiere solucionar los problemas del pueblo, quiere estatus. Ahí está la diputada llenando plata, la Azúcar. ¿Qué hizo? Nada. ¿Pero qué le gustaba? Que en Santa Ana. Sí, estamos aquí con la presencia de la senadora fulana y tal. Estatus. ¿Trajo algo para Santana? Nada. ¿Trajo algo para Beni? Nada. Estatus quería simplemente porque tenía plata. A eso me refiero, que los ricos no deberían estar en la política, que es muy distinto que los ricos sean ricos y punto. Que no debemos estar en contra de ellos, por supuesto. No tenemos que envidiarlos, por supuesto. Podemos ser igual que ellos, sí, pero es trabajando. Fíjense, señores, vean ustedes los grandes y ¿cómo dicen? Los grandes creadores de o los grandes ricos en el mundo, fíjense, siempre fueron pobres. ¿Por qué? Porque la pobreza lo obligó a buscar algo para salir de ella. Puta, pero a nosotros, mira, no nos obliga a nada. Nosotros seguimos pobres y nada, no nos llamas a nada. Hay una frase que dice un norteamericano. La madre de los inventos es la necesidad. Mira, nosotros tenemos harta necesidad aquí, pero no inventamos nada. ¿O hay alguien que inventó algo? Nada inventamos nosotros. Y tiene razón esa frase. Porque alguien quiso pues irse de un punto a otro punto y puta, hizo la rueda. Y de ahí nació la... Mira, nosotros tenemos harta necesidad aquí, pero no inventamos nada. ¿O hay alguien que inventó algo? Nada inventamos nosotros. Y tiene razón esa frase.

Porque había una necesidad, entonces se lo inventó. ¿Y nosotros qué mierda inventamos si tenemos harta necesidad? Nada, ¿no? Habemos políticos que no escuchan. Sí, no, yo sé que hay políticos que lo escuchan, que me escuchan, sí. No, yo tengo varios amigos que son políticos y me escuchan. Solamente el único que me ha reclamado es que le quite los mierdazos solamente a mis palabras. Pero soy camba. Pero le digo, sacale los mierdazos y quédate con lo bueno. Y eso le digo a todos. Tengo un amigo también que tiene un grupo de se juntan varias personas ahí, un grupito. Así como los bohemios, así más o menos. También él me topa y me dice, quítale los mierdazos, no solamente, me dijo, lo demás está bien, pero quítale los mierdazos. Trato de hacerlo porque a veces se me sale. Eso le digo, a veces se me sale. Pero obviamente quédense con lo bueno, lo que yo digo. Siempre le digo eso, quédense con lo bueno. Habrá cosas malas, sí. Pero creo que es tiempo que trabajemos todos, señores, por esta región. Yo soy convencido, señores, de que podemos ser igual que Santa Cruz. Y como digo, Rolf Keller quiere que seamos como Ronoria. Yo digo que podemos ser mejor que Santa Cruz incluso. Pero ese si nosotros nos ponemos a trabajar. Pero para eso, señores, tenemos que tener condiciones. Y no me venga del puente ni de la carretera. Le hablo de que la luz es la más cara que tenemos en Bolivia. Me gustaría que ese proyecto de ley que va a sacar el gobierno, me gustaría que por lo menos un diputado pues nos dé una fotocopia de ese proyecto de ley para ver. Porque yo soy convencido, señores, que la luz tiene que ser como la gasolina. Un solo precio para todo. No puede ser que en el Beni un precio, en Oruro otro precio, en Potosí otro precio. No, para todo que tenga que tener un solo nivel de consumo y listo. Si consumís más, pagás pues obviamente más. Pero ¿por qué esa estupidez que si consumís de 1 a 100 kilowatts, tenés que pagar una cantidad? Si es de 100 kilowatts a 200, otra cantidad. No, váyanse a la mierda. Es como si vas al surtidor. Ah, señor, ¿usted cuánto litro va a comprar? Si compra de 1 a 10 litros, el precio es tanto. Si compra de 10 litros a 20, el precio es tanto. No, son huevadas. Y eso es porque no había una política, señor, señora, que haya permitido frenar esa estupidez. Ese es el tema. Porque tenemos senadores y diputados, señores, que están rascándose las bolas y las nalgas y no hacen nada por esta región. 8 diputados, señores, que son de la línea del gobierno. Por primera vez en la historia, los 8 diputados son de la línea del gobierno. Los 4 senadores son de la línea del gobierno. No, no por partido político, sino por la alianza que hay. Y de ninguno, de todito no podemos ser uno. ¿Pero por qué? Porque usted pues votó por ¿cómo se llama? Por plata. Ese es el tema. Y fíjense aquí también, señores. Y aquí le va más recomendación para un amigo que no está escuchando. Aquí hay que ser activo. Yo soy de la idea, señores, que en política tienen que ser las personas activas. Pero si vos te metes ahí, es que estamos ahí, estamos sin plata. No, no, no es así, señores. Hay que ser más activo. He dado recomendaciones a un amigo que es asambleísta, tiene muy buenas ideas. Pero esas ideas no se pueden enfrascar en solamente en su espacio de él, sino que tiene que salir, porque él tiene que explotar sus buenas ideas que tiene. La política, señores, se trata de eso, de que la persona tenga buenas ideas. Poner a un bruto no va a dar resultados. Y ya hemos tenido a Capullo. Ahora necesitamos que sean gente despierta, que muevan la cosa, porque eso la política es dinámica. Se mueve, de aquí para acá hay que mover. Hay que sacar leyes. ¿Qué leyes le favorece al departamento del Beni? Eso es lo que hay que hacer, señores. Pero si vamos a estar nomás ahí rascando la nalga, no. Estamos mal.

0: Y no tengo nada personal, señora, con la corregidora ni con la gobernadora acá, pero yo lo veo que están pues flojeando. ¿Y por qué? Porque me veo de otros lugares, señores, otros subgobernadores. Por ejemplo, el subgobernador de ¿cómo se llama? De Santa Ana, de Yacuma, ya está raspando la carretera allá. Hay otra carretera más, no sé dónde va. No me acuerdo qué es el que llama esa otra localidad. Ya está raspando por allá. Vi una foto. Y el ¿cómo se llama? Y el de ¿cómo se llama? El corregidor de aquí de dónde, ¿cómo se llama? De San Ramón. Aguilillo el pelado ese. Ya está por todo lado también. Por aquí, por allá está arreglando la carretera. En alianza con el municipio. Y aquí, señores, la corregidora y la subgobernadora es del mismo partido del alcalde. Deberían unirse para hacer la limpieza de la carretera a la Loma Suárez, para limpiar a los costados, porque Loma Suárez pues está dentro del cercado, está dentro del municipio, entonces le corresponde a la corregidora y le corresponde a la subgobernadora. No lo bajé el ¿cómo se llama? El video de ese, voy a ver si lo puedo pasar por aquí por audio, del corregidor de San Ramón. Yo lo veo aguilillo el pelado ese. Y así tiene que ser, señores. Pucha, creo que no lo bajé. A ver, creo que es este, a ver. Este. Pucha, pero creo que lo tengo por aquí. Vamos a ver si lo tengo. Ver. Este. Escúchelo. Este aguilillo, este político. Corregidor de ¿cómo se llama? De allá de San Ramón.
1: Muy buenas tardes, querida población ramoniana. Aquí nos encontramos con nuestros amigos comunarios de la comunidad de San Antonio de Poyori. Ellos nos están ayudando bastante en lo que es el arreglo de su carretera. Ellos también están poniendo el hombro, están poniendo su grano de arena, su apoyo hacia nosotros, porque la necesitamos, pues, ¿no? Viable la carretera. Ellos en esta ocasión nos están ayudando con la limpieza, como ustedes pueden ver, el escombre de todo la orillera de la carretera para que no tape la visibilidad, pues, ¿no? Y no ocurran accidentes. Estamos muy agradecidos con todos los comunarios que están poniendo el hombro por su comunidad también y por su carretera. Damos gracias también a las personas que nos apoyan. Sé que estamos haciéndolo esto sin recursos, pero van a venir días mejores. Aquí tenemos el corregidor de la comunidad. Va a dar unas palabras también él.
2: Muchas gracias. Hola, soy San Ramón. A la población de San Ramón también, buenas tardes. Nos encontramos aquí en la carretera de Poyori. Agradecernos al corregidor de San Ramón, a la alcaldesa y también al gobernador y a su gobernador de la provincia de Moré. Estamos muy contentos de que ya era bueno ver ahora que se arregle nuestra carretera, ¿no? Y estamos muy contentos, ¿verdad? Y agradecer también a los vecinos de esta zona, de los ganaderos, también agradecerles también de todo corazón. Más de un rato llegan los demás comunarios también a ayudarnos a hacer el descombrado de todo lo que donde sea necesario, ¿no? Muy contento de agradecerle también y que Dios los bendiga a todos. Y estamos para trabajar y la unión hace la fuerza, ¿no? Seguiremos trabajando para salir adelante por el bien de nuestra comunidad, ¿no? Que es transitable para traer nuestra producción, ¿no? Que tenemos acá en la comunidad. Y esto siempre en tiempo de agua se hacían estas cadenas, no podíamos transitar, ¿no? Ahora con estas autoridades vamos a transitar más mejor, ¿no? Que es lo que necesitan las comunidades. Muy contento y agradecerle y que Dios los bendiga y vamos a seguir trabajando. Muchas gracias.
1: Vamos a seguir trabajando.
0: Esos son los políticos, así aguilillo. Metan por aquí, metan por allá. Eso es lo que hay que hacer, señores. Carretera Perú Río Pérez es la que está haciendo el gobernador Yacuma, que es un amigo mío, casado con una prima, que le dije no te metas ahí porque está fea, pero hay maquinaria, pues, hay maquinaria. Por lo que pasa que el anterior gobernador no la supo manejar bien. Entonces, ha agarrado ahí y ha arreglado seguramente, ya le está rapando ahí. Y ojo, su presupuesto que tenía para esta gestión era $500,000. Y el corregidor de San Ramón no tenía ni un peso. Lo dijimos aquí, no tenía un peso. La corregidora acá tampoco tiene un peso. La subgobernadora acá no tiene un peso, pero puede pedir a la asamblea una modificación presupuestaria, modificación del POA, lo puede hacer. Pero no es agarrar y decir, ah, no tengo plata, pues que la anterior no planificaron, no dieron plata, entonces solamente inscribieron los sueldos para yo y para mi gente, nada más. No, no es así. Tiene que agarrar y pedir a la asamblea que se haga una modificación, o al gobernador, porque y es el mismo partido por si acaso, para que se haga una modificación al reformulado del POA y se inserte recursos económicos para el corregimiento y para la subgobernación. Y ahí se vayan a la carretera que va a Loma Suárez. Ahí es competencia de ellos. No es la carretera a San Ignacio. Esa no es competencia de ellos. Ahí vayan, limpienlo siquiera los costados. Vayan a hacer a la Laguna Suárez. También ahí pueden limpiar los costados. También pueden hacer eso. Si quieren temas productivos, ahí está. Hagan una alianza con el municipio de San Javier, corregidora, y la gobernadora, me ha dicho, su gobernadora. Usted puede hacer una alianza con los corregidores de ambos municipios, de San Javier y Trinidad, para poner una granja avícola ahí en San Javier, ya que está la carretera asfaltada, para que haya huevo, pueden hacer. Así de simple. Gracias, amigo de... Pucha, hoy día que Tereba me dijo que no me escucha nadie, me he recibido una montonera de mensajes. Pero vamos a mandar a Tiriba. Oye, ya no están pasando, pucha, ya me voy a estar esperando allá el desayuno. Porque el día cuando no hay trabajo, mi mujer me hace desayuno. Pues se va temprano, puede trabajar, pero ahora como no tiene, me tiene que esperar con el desayuno. Vámonos, señores, carácter. Muchos hacen renegar. Hay un amigo que Magdalena me dice que no le haga caso con el tema de los carajazos. Es que a veces se le sale. Pero en alguna parte lo hemos eliminado. Gracias, amigo, por tu consejo. Magdalena, firme, se nos escucha. Mando saludos a Loreto. Loreto, yo sé que me escucha porque tengo un amigo allá. No me escucha. No das palo, me dijo, pero te escuchamos. ¿Cómo se llama? En Javier, que me gustaría saber si me escucha. Pero yo la verdad es que San Javier puede ser un bonito lugar. Un fin de semana, imagínense, para comer un churrasco, algo, un locrito, una feria que hay allá. Si está asfaltada la carretera, no vamos a pisar barro. Solamente aquí pagamos el peaje, nomás un peso o dos pesos creo que se paga. Allá está la tranca, te piden licencia y dice, ahí está cerquín, ahí San Javier, un fin de semana, imagínense, una feria productiva ahí, mermelada, que haya guayabada, que la guayaba creo que casi todos los días, todos los años dan. Las mangas, lo único que no esperemos es esperar en octubre, en noviembre, pero otra cosa, así mermelada, imagínense ahí un lugar turístico bonito, la plaza está asfaltada, las cuatro cuadras de la plaza asfaltada, churrasquito, ¿no? Ahí, chanchito, no al horno, ¿no? Pero chanchito por ahí, majadito, aguachento, y oiga, se da, si lo hacen, lo bonito, se va a ver un fin de semana, pero bueno, no le doy más sugerencias, por ahí los enfermos, los de San Javier, cambia más flojo que son, ¿no? Y oye, no sé, pues, yo pensé que era el único que tenía yo ese concepto, que son gente floja, ¿no? Pero el otro día un amigo me dijo, te invito que vas, me dijo, cuando hay su fiesta, me dijo. Andá, me dijo, andá a los chivos de toro. Allá lo ponen el palo encebado, así a lo diagonal lo ponen. ¿Y para qué, me dijo? Para que no le dé flojera subir a los cambas, me dijo. Dice que a lo diagonal lo ponen el palo encebado. Es la única forma que pueden subir, porque si lo pones recto, me dijo, no suben los cambas porque son flojos, me dice. Para que vea, señor, no soy el único que tiene ese concepto de que los de San Javier son flojos, por si acaso. Son varios que dicen lo mismo, pero eso podemos cambiarlo si nos ponemos a trabajar. Espero que el alcalde nos escuche, ¿no? Porque él es el culpable, porque él debió promover allá el desarrollo productivo. no regalarle las cosas, ¿no? Víveres, sino decirle, señores, siembren ustedes, yo voy a poner un camión acá del municipio para llevar su producto para que a ustedes no les cueste nada. No paguen transporte. Vayan allá y lo lleven y lo vendan. Listo. Vámonos, señores. Vamos a ver qué sorpresa nos trae mi mujer. Espero que sea bueno, porque si no, soltamos el coto. Vámonos. Y lo dejamos con la buena música de la FM 101.5. Mañana, viernes, venimos también. Es feriado, pero también vamos a venir. Gracias. Permiso.

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